Llegó ese camarón, qué rico fue. Y fíjame, si Dios abajo suelo, rico fue.